0: Muchas gracias.
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0: Gracias. Estoy en Instagram como gabilú.música y tengo un disco también que se llama Yo quería ser columpio, por si alguien quisiera adquirirlo. Bueno, queremos invitar a dos personas que son representantes de Salvemos Mar Brava, porque queremos, desde las voces de las protagonistas de, que han estado en la defensa de este territorio, que ustedes puedan escuchar, ¿no? Y luego de ellas se prepara nuestra querida Lamien Gabilú. Pasen, por favor, Gisela y Vanessa, que son de este movimiento Salvemos Mar Brava.
1: Bien, queremos aprovechar también este espacio para compartir un poco sobre lo que es el movimiento Salvemos Mar Brava, que más o menos tiene sus orígenes más o menos en el año 2010, porque comenzamos a sentir la presencia de este proyecto que estaba interesado en instalarse aquí en Mar Brava. Todos estos años que han pasado hemos compartido mucha gente en este espacio de defensa. Muchos son lugareños, somos lugareñas, vecinos de distintos sectores, y también mucha gente que, no siendo de Chiloé o no siendo vecinos del lugar, por distintas razones, motivados principalmente por los temas de protección del medio ambiente, que es algo que nos moviliza mucho en estos tiempos, han querido ser parte de esto. Y no ha sido obviamente algo tan fácil. Sin embargo, igual me atrevería a decir que hasta el día de hoy ha sido algo positivo, exitoso, en el sentido de que hasta aquí no ha pasado mucho con el proyecto, pero el tiempo de trabajo ha sido muy intenso, hemos hecho muchas cosas, muchas acciones, y hoy día quisimos traer este evento aquí, a este sector, porque estamos en un lugar muy cercano, por aquí va a pasar, esta es una zona de influencia del proyecto, donde si estuviera hoy día construido el complejo eólico, no podríamos estar aquí tranquilamente disfrutando de este hermoso día, porque tendríamos los efectos de sonido, de luz y sombra que producen estas aspas cuando están en constante movimiento. Algunas de las razones por las que nos opusimos a esto es eso, porque eso afecta la calidad de vida de las personas, y creemos que era razonable visibilizarlo y generar conciencia en los vecinos. Eso no ha sido fácil, puesto que muchas veces sentíamos más críticas, sobre todo porque no la gente que participaba no eran lugareños o cosas así. Yo quiero solamente hacer como la reflexión de lo importante que sería que la comunidad hoy día, ya con más conciencia, este conflicto lleva 13 años de duración, de historia, seamos más conscientes y más responsables de nuestro entorno, porque efectivamente mucha de la gente que se puso la camiseta con este problema no era de aquí, y gracias a ese apoyo que hemos logrado parar este proyecto hasta el día de hoy. Entonces, más que sentir como que vienen de afuera hacer algo, también hay que entender que fue que es una forma natural de colaboración, y que suceda es lo mejor que nos puede haber pasado. Entonces, hoy día, especialmente para la gente del sector, de la zona, es importante que, ya que hemos avanzado en generar esta conciencia, necesitamos que la gente tome postura, tome una posición, si realmente se dan cuenta de que este proyecto les va a afectar en su calidad de vida, hoy es el momento de tomar una posición, no sigamos siendo como quedándonos en el anónimo, de no querer mostrar nuestra postura, porque es súper importante para las etapas que continúan de la defensa jurídica, que la comunidad entera muestre su posición respecto a este tipo de proyectos, que muestren su posición y que además aporten, porque la verdad es que todo esto ha tenido costos, costos en dinero, costos en recursos, en tiempo de personas, en horas de profesionales, durante 13 años. Entonces eso no es menor. Por eso hoy día la idea es invitarlos a que colaboren, a que aporten en las alcancías que tenemos, a que puedan quedarse con los datos y transferir cuando hacemos las campañas. Se van a hacer unas rifas en un ratito más, que Camila por ahí tiene a la venta los números de premios, libros, cosas que han sido donadas. Siempre ha sido, esto ha sido todo muy solidario. Entonces, la verdad es que eso no tiene que ser un motivo de división, sino por el contrario, si somos una red más grande es lo mejor. También este día hay un montón de artistas, como ustedes han podido disfrutar, de gente que ha venido a colaborar de otros lugares, porque lamentablemente lo que pasa hoy día acá en Mar Brava pasa también en muchos otros lugares del archipiélago y probablemente va a seguir sucediendo. Entonces, y no solo son los proyectos eólicos, hay muchas otras razones por las que tenemos que levantar la voz y expresar qué es lo que nosotros queremos y qué es lo que nosotros necesitamos en el archipiélago, que tenga una relación más con nuestra forma de vida, tal vez, que no pase a llevar a la naturaleza, que no sea transgresora con la naturaleza. Es cierto que todos necesitamos energía y todos queremos la energía renovable, la energía que no es contaminante, pero lamentablemente en el modelo en que vivimos, en que estamos en este minuto, y hace muchos años ya, no se considera, no se toma en cuenta la escala de estos proyectos, y para territorios como el archipiélago de Chiloé, estos proyectos son altamente invasivos y no son de ninguna manera buenos para la gente, para quienes habitamos acá. Solamente son buenos para quienes van a instalar el proyecto y van a generar ganancias a través de eso. También en este breve espacio vamos a dejar a Vanessa Durán, porque Vane es una de las personas que está casi desde el inicio de este conflicto y es quien ha llevado en los últimos años el principal nexo con la defensa jurídica, es decir, con los abogados que hasta los días de ahora nos han acompañado y que han sido en sus distintas etapas distintos equipos de profesionales. Entonces, Vane nos va a dar un resumen de esa parte.
2: Gracias, Gisela. ¿Dónde estás? Bueno, mi nombre es Vanessa Durán, soy una no lugareña, como decía en el relato Gisela, pero una no lugareña que llevo 10 años acá en Ancud, habitando y trabajando en conservación. Si ustedes se dan cuenta, tenemos distribuidos a través del espacio, en los stands afuera, unos tarritos y que tienen unos datos de transferencia que son mi nombre, por si acaso. Entonces también para que ustedes sepan quién estamos detrás de este movimiento, la idea era poder estar acá presente el día de hoy, hacer un acto de transparencia también del por qué estamos recaudando fondos, y como decía Gisela, es principalmente ahora por un tema de defensa legal. Voy a hacer una pequeña actualización de en qué estamos. Como bien mencionaba Gisela, han sido cerca de 12 años de judicialización. Si bien la defensa, y ojo acá porque acá estamos todos presentes y estamos haciendo un acto de defensa del territorio, porque somos una comunidad que se ha juntado y que tiene una visión común de un territorio. Si ustedes ven los stands que están afuera, todos más o menos mantienen la misma visión dirigida hacia la conservación o el realce del valor del paisaje y de la naturaleza de este lugar y de su identidad. Ya nosotros estamos hoy encontrados bajo ese lineamiento y en ese sentido, tanto la defensa comunitaria, artística, porque acá hay muchos artistas que vinieron de manera voluntaria a ayudarnos a construir este espacio, también tenemos la defensa legal. En los últimos dos años, yo no sé si acá hay habitantes del sector de Mar Brava mismo, o sí, buenísimo, porque bueno, en el sector de Mar Brava, la empresa del parque eólico Chiloé, que es EcoPower, mencionó que tenía construido un container para el inicio de faenas, ¿ya? Y no solo lo mencionó, sino que generó un documento con una fotografía. Y esa información se la entregó a la Superintendencia de Medio Ambiente. Este acto era súper importante porque si ellos decían que habían iniciado obras para el año 2020, Significaba que el proyecto tenía luz verde y definitivamente comenzaba su construcción. Entonces ellos generaron este documento diciendo, tenemos un galpón en el sector de Mar Brava, que da cuenta del inicio de faenas, sacamos una foto, la entregaron a la Superintendencia de Medio Ambiente y la Superintendencia de Medio Ambiente dijo, ok, iniciaron obras, ya nada más que hacer, el parque eólico va. Esa fue la situación con la que nos encontramos en el año 2020 y desde entonces estuvimos en la búsqueda del famoso container. Ustedes, no, bueno, no sé si estas son cosas que pasan tras bambalinas en el movimiento Salud Mar Brava, pero teníamos solamente el registro de una fotografía súper pixelada, borrosa, de un container y un letrero que decía Parque Eólico Chiloé. Y entre nosotras estábamos por ahí preguntándonos, ¿dónde está el container? Porque aparece en el sector de Mar Brava. Le hicimos llegar la fotografía a un vecino del sector y dijo, ah, este sitio es el de mi tío. Y fuimos al sitio del tío en el sector de Mar Brava y no había ningún container, nada, no había absolutamente nada. Sí estaba el letrero que ellos habían puesto que era Parque Eólico Chiloé, pero el letrero decía Fundo X Nestlé, era el letrero del fundo lechero. Entonces, yo no sé si para ustedes es claro el relato que estoy haciendo, pero lo que hizo la empresa EcoPower fue adulterar información, entregárselo a una institución del Estado y con eso lograr de manera fraudulenta tener luz verde. Esto si no fuera por la fiscalización comunitaria que hicimos, podría haber pasado de manera muy tranquila y el proyecto sigue andando. Sin embargo, por el simple gesto que hicimos de, bueno, no simple, fue un trabajo con abogados también, de dar cuenta de esta situación ilegal, es que la Superintendencia de Medio Ambiente, al darse cuenta de que había sido engañada con los datos de EcoPower, que actuó de manera maliciosa, es que los denuncia y termina el proceso en tribunales ambientales. Y además solicita que se caduque el proyecto, porque no había iniciado las actividades como había dicho. Ese es el estado actual del Parque Eólico Chiloé. Parque Eólico Chiloé, oficialmente, ante el Servicio de Evaluación Ambiental, está caducado. Y esto lo mencionamos con harto énfasis porque sabemos que en el territorio pueden estar mencionando que van a construir pronto, que van a empezar a construir los meses siguientes. Eso no es posible porque legalmente el proyecto está caducado. Y además tenemos muchos antecedentes de que el proyecto no tiene financiamiento. Estaba denunciado por el Estado por no pago de arriendo de una concesión. Estaba denunciado por la empresa consultora que les hizo el estudio ambiental por no pago. ¿Ya? Es una empresa fraudulenta que le mintió directamente a una institución del Estado. Hoy, si bien el Estado oficial es caducado, la empresa EcoPower recurrió a la Corte Suprema para poder apelar esta situación. Y es por ello que nosotras hemos gestionado el apoyo de una gran abogada a nivel nacional que se llama Alejandra Donoso, de la Defensoría Ambiental, que ve los casos de Quintero Puchuncaví, Alto Maipo y Dominga, y es ella quien, con su staff de abogados, nos va a apoyar para continuar la defensa de Mar Brava. Y es por ello que estamos realizando hoy la recaudación de financiamiento. Sin embargo, la defensa no tiene sentido si no es de la mano de la comunidad activa. Y si no se ve que realmente hay un territorio que está luchando por defender, en este caso, Mar Brava. Así que ese es el estado actual. Nosotros les dejamos más que invitados a poder colaborar. Hoy la colaboración quizás que estamos solicitando es monetaria, pero también vamos a solicitar colaboración en difundir la información, en generar instancias de reuniones. Quizás acá hay propietarios o propietarias que están interesadas en evaluar la situación de sus predios en relación con los arriendos. Conversémoslo porque tenemos el apoyo hoy legal para poder seguir defendiéndonos de este nefasto proyecto y de la empresa maliciosa que está detrás. Eso, no sé si quieres mencionar algo más. Muchas gracias por su atención.
3: Bueno, agradeciendo a todos quienes están aquí ahora y todos quienes han estado durante esta larga y hermosa jornada, queremos invitar ahora a nuestra compañera, amiga Carla Catalán. ¡Bravo! ¡Bravo! Carlita es cantora, intérprete de guitarra traspuesta, recopiladora y profesora de música, exponente del canto popular, la raíz folclórica y los saberes campesinos. Expone un repertorio de cuecas, tonadas y otras danzas a través de diversas afinaciones y transportes. Sus primeros trabajos fueron La Cantora y el Payador, 2018, que grabó junto al decimista Ignacio Reyes, en un enfoque de canto campesino y poesía popular. Más adelante, en el 2021, grabó Fuiste Tierra, Trigo y Canto, un trabajo que incluye una serie de cuecas, tonadas y valses de su propia autoría, en combinación con recopilaciones de grandes maestras. Dejamos con ustedes entonces a nuestra compañera Carla Catalán.
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Muchas gracias. Bueno, mi nombre es Carla Catalán, soy originaria de Santiago, del Maipú, del valle que encementaron, pero que también se ha vuelto rebelde bajo esa intención de querer tapar la Ñuque. Ya 7 años que vivo en Quellón y estoy muy contenta de estar en el Ulcantún por la resistencia, porque este es un festival que quiere venir a hablarnos un poco de la problemática de las aguas, del extractivismo que existe en este territorio, con las centrales eólicas, tanto en Mahuida Piuchén, acá en Mar Brava, y todo lo que tenga relación a las temáticas ambientales, al uso de la semilla. Eso, nos encontramos muchos en distintos lados, hoy día acá o en Curaco, nos volvemos a encontrar, entonces somos como de alguna forma esa resistencia. Y bueno, quiero interpretarles con esta cajita chayera un canto que me enseñara don Eusebio Mamaní en Catamarca, esto está Tafí del Valle, en Tucumán. Es un canto que se da en el norte de Argentina, también se da en el norte de Chile, Atacama, pero se ha ido perdiendo un poco acá en Chile y en Argentina se ha difundido mucho gracias a la labor de Leda Valladares, una gran visionaria. Entonces, este canto con caja, que dice así.

Bueno. A ver, ¿se escucha? Hola, hola, hola. Sí, por ahí. ¿Se escucha un poquito? Baja la voz en los monitores. 1, 1, 1, 1. Sí. Hola, hola. ¿Cómo están mis vidas, mis amores? Por ahí, que veo hartos. Ya, quiero tocar una cueca campesina con una afinación antigua, afinación traspuesta, afinaciones que usaban en el campo, pero que también tiene un recorrido largo por Europa y que llega también a nuestro pueblo, y existe como un sincretismo en donde el campesino toma, adopta y adapta estas formas de tocar y las hace propias con su picardía. Y las cantoras usaban mucho este tipo de afinación. Entonces me gustaría cantar una cueca que cantaba la señora Estela Castillo, una cantora quizás que nunca pensó que sus cuecas iban a ser cantadas en estos tiempos. No solamente la canto yo, hay más personas tocando, estas personas que eran como anónimas y que hablan un poco del repertorio de la memoria oral del pueblo. Ya, vámonos. El que quiera la baila, ¿eh?

0: Felicitaciones a las bailarinas. Salud, con agua.
1: Salud.
0: ¿Quién dijo por ahora? Ah. ¿Qué van a invitar? ¿Van a invitar algo? Agua, pero agua ardiente, ¿eh? Bueno, en este recorrido que yo he hecho con la música, quizá algunos ya me conocen, otros no, pero me gusta poder como comentar de que en un momento determinado me vi muy como convocada con la pregunta cuál era la música chilena, y eso me hizo hacer un recorrido desde Santiago hasta Penco, Concepción, a visitar a una maestra investigadora de cultura tradicional, Patricia Echavarría. Y con ella, gracias a ella, pude aprender mucho de la cosmovisión campesina, de la importancia de cómo la tierra está conectada con lo celestial, de que estamos parados en los cuatro elementos de esa conciencia que tiene el campesino, la campesina, y que desde ahí nace un repertorio. No es como que nace de la nada, el repertorio está muy ligado a la tierra, y la tierra es la que da el pulso, y lo que se hace en la tierra, en el fondo, lo que se siembra, lo que se cosecha, también va dando las festividades, las mingas o mingacos, y entre ellos también existían antiguamente las trillas, a yegua suelta, y tan importante era que estuviese la yegua para la trilla, que también era importante que estuviese la cantora. Y la cantora cantaba tonadas de trillas en estas fiestas, estas verdaderas fiestas que se hacían en el campo de la zona central, también lo hacían acá, pero esto es más propio, esta sonoridad más propio de la zona central. Entonces me gustaría interpretar una tonada de trilla.

Gracias. Bueno, vamos a ir finalizando ya. Voy a tocar un tema que es parte de mi segundo disco, que se llama Fuiste Tierra, Trigo y Canto. El primer disco se llama La Cantora y el Payador, las dos voces del folclore, que hicimos con el Ignacio Reyes, Nacho Reyes, que está haciendo un trabajo igual bien interesante ahí en la Casa del Payador, en Fresia. Y ese disco se puede encontrar en YouTube. Segundo disco lo tengo yo en mi mano, ¿eh? Todavía no se sube Spotify, tengo a la venta también por si a alguien le interesa. Y este segundo disco también es como un homenaje a las cantoras campesinas, a este repertorio, y también ahí en este disco hay algunas creaciones mías, y voy a tocar un correteado para quienes quieran bailarle. Dice el mito popular que las afinaciones traspuestas como esta, como una de estas, son 41, y quien se las sabe todas se lo lleva el diablo, ya, Satanás el coludo. Y bueno, también surge como muchas preguntas respecto al por qué está esta creencia, como si se alcanza el conocimiento, ¿qué pasa? Como la prohibición como de ir más allá, entonces como transgredir ese conocimiento, como con esa idea de transgredir eso, y también como con las cosas que nos apasionamos las mujeres, con las cosas que nos apasionamos las mujeres, desde el erotismo que puede estar presente en muchas cosas que hacemos, nace esta canción, que se llama Divierto mi alma.

0: Muchas gracias, muchas gracias. Hoy yo quiero igual agradecer también, como me dice la compañera, gracias por venir a tocar, pero igual gracias a toda la organización por parar todo este trabajo, porque hay mucho trabajo que es invisible, desde los lienzos, desde la del diseño, desde también hay una exposición fotográfica, hay mucho tiempo de los compañeros y compañeras dedicados a poder levantar este gran festival Ulcantún por la resistencia. Entonces igual un aplauso también para la organización. Eso, gracias, yo me llevo este lindo regalo, gracias.
1: Bueno, reiteramos los agradecimientos a nuestra compañera Carla Catalán, que nos ha deleitado con su música, ¿cierto? Con esa recopilación que ella ha hecho también del mundo campesino y campesina. Bueno, quizás voy a quedar corta con esta presentación, ¿eh? Ahora se va a presentar una compañera que viene de Quellón. Me cuenta que sí, esta compañera viene de Quellón, me cuenta que desde los 16 años se dedica a las artes escénicas. Y bueno, dejamos con ustedes entonces a Nico Titiritera.

0: Muchas gracias a todas las personas que están escuchando este Ulcantún por la Resistencia. Estamos con una compañera, amiga, que nos encontramos en este espacio. Le queremos dar la bienvenida y agradecer también que pueda estar con nosotras en el Ulcantún, compartiendo también su experiencia y la lucha que están llevando en este momento desde Chonchi y todo el territorio alrededor. Pero más que contarles yo, nos gustaría que te puedas presentar y que nos puedas contar un poco en qué están ahora y qué se está levantando también a raíz de todos estos proyectos que estábamos escuchando y que en el Ulcantún también nos han contado distintas organizaciones cómo están resistiendo.
1: Muchas gracias por la invitación y también por darle el espacio de visibilizar estas luchas que de repente fuera de la isla no se ven mucho. En Chonchi, que es una comuna que está al sur de Castro, es una comuna que está el Parque Nacional, hay dos santuarios de la naturaleza y bueno, como es Chiloé en general, un territorio muy rico, muy especial, y los lugares donde hay cuencas de agua importantes en la zona norte de Huillinco y al sur del lago de Tepehuelco se están proyectando dos complejos eólicos grandes, son megaproyectos que al estar ubicados en la parte alta de la cordillera afectan las turberas, que son las principales fuentes de, es la principal fuente de agua dulce que nosotros tenemos acá y son de donde nacen los ríos que llegan al Santuario de la Naturaleza de Huillinco, el río Notué. Y el otro que está en la zona sur del lago Tepehuelco. Estos proyectos vienen enlazados dentro de todo lo que es la estrategia energética que se proyecta para el archipiélago y vemos que lamentablemente desde Ancud se está como abriendo este canal y lo que busca el gobierno con las empresas es hacer una gran carretera energética que va a llegar hasta Chonchi en esta etapa del proceso, que es un proyecto que ya está presentado en el Servicio de Evaluación Ambiental, que es la ampliación de la línea de alta tensión que conectaría Alto Gamboa con Chonchi. Y bueno, nosotros como organizaciones estamos preocupados porque una vez aprobándose esta ampliación de la línea de alta tensión es la puerta de entrada para que estos complejos eólicos que son tan gigantes se puedan instalar y que vemos con rabia que nos vienen a dejar puras consecuencias negativas y no aportan nada a nosotros porque acá nosotros no necesitamos más luz, las cuentas no bajan, dicen que van a generar empleo, es mentira, entonces vamos a sufrir solamente las consecuencias. Así que ahí estamos tratando de difundir, de visibilizar, de que la gente igual vea que este no es el progreso que nosotros necesitamos acá, que si en algún sector hay un problema de energía se pueden desarrollar proyectos de menores escalas y no generar estos impactos que finalmente es lo atenta contra el agua. Y el agua es todo, entonces afecta la vida, entonces estamos ahí tratando de levantar esa red de poder visibilizar y que también la instancia pública por los procesos que tienen que pasar estos proyectos, que sean bien rigurosos y que también no les hagan la pega fácil porque muchas veces hemos visto acá mismo en Ancud que se han aprobado proyectos con su evaluación de impacto, pero eso no es ninguna garantía de que realmente no va a haber impacto.
0: Vemos que en realidad muchas veces ha sido la tónica como pasar por al lado de las organizaciones, de las comunidades, y se aprueban estos proyectos mágicamente. Y la gente ni siquiera sabe cuál fue el proceso, no hubo un proceso de consulta, por ejemplo, no se les comunicó de qué se trataba, qué es lo, como la letra chica, si es que se quiere decir así, de qué es lo que conlleva también el proyecto, más allá de, claro, generar más energía, generar trabajo, que en realidad sabemos, como tú bien dices, que no es real y que el impacto económico en la población local es mínimo, en realidad. Y la afectación que genera Es al revés, es máxima, así como se destruyen los ríos, se destruyen los bosques, las aves no pueden en realidad circular libremente, la contaminación acústica que generan estas torres, yo creo que también es una alerta para las familias, para los vecinos que viven en Chonchi, que viven en todos los alrededores también de la comuna, y que, o sea, sabemos que todos estos proyectos traen de la mano una serie de cosas o de cuestiones que vienen a afectar a la familia como en su día a día también. ¿Cómo se están organizando? ¿Cómo se están preparando? ¿Los vecinos tienen alguna como noción también de qué son las, cuáles son las consecuencias de estos proyectos?
1: Es complicado porque la estrategia de esta empresa es generar conflicto entre las comunidades, y acá esto ya se ha visto también. Empezaron a dar, regalaron a algunas comunidades extintores, como diciendo que de alguna manera ellos van a aportar a las comunidades a mejorar, como ayudarlo en algo, y dieron 42 extintores a una comunidad. Entonces, algunas ya recibí y empezar a tener como contacto, se empieza a ver roce, porque hay otros que están en contra, otros que igual les creen, porque ellos mienten, entonces que van a generar empleo. Entonces algunos, acá vivimos en sectores tan aislados que están, hay tanto abandono del Estado y que ven, lamentablemente las personas, hay necesidad, entonces creen que esto va a ser un aporte que va a mejorar su vida, pero porque ellos mienten, y entonces ahí es súper importante poder estar en esa instancia, desmentirlo, mostrar que no es así, pero tampoco es fácil porque lamentablemente hay gente que es ingenua y que al escuchar que vienen ahí todos preparados con su despliegue, que vienen en sus camionetas, todos creen, y pucha, hay como divisiones, se genera roce, pero nosotros por lo menos estamos tratando de dar a conocer a la comunidad, involucrar a más actores. En el CAC hay 21 organizaciones de la comuna, hay comunidad indígena, hay organizaciones ambientales, hay escuelas, hay iniciativas privadas de turismo, es como bien diverso. Y el Consejo Municipal se alineó con nosotros en ese sentido de que no queremos que sea una zona de sacrificio.
0: Sí, y bueno, también lleva un proceso de educación, porque cuando uno no conoce el tema es como que te hablan, claro, te pintan lo bonito y el resto es como que te hablan chino, por decirlo de cierta manera, y uno no entiende también todo lo que, las consecuencias que traen estos proyectos. Y obviamente que nos pasa a todas las personas y le pasa a la población también, entonces es como un proceso de hormiga también, de cierta manera, de las organizaciones, de ir como mostrando esa realidad.
1: Por eso es tan importante este Ulcantún, porque acá, por ejemplo, nosotros allá en Chonchi, de todas las personas que componemos el CAC, ninguno tiene las competencias técnicas o profesionales de, por ejemplo, poder redactar observaciones para meter en el servicio de evaluación ambiental. Nosotros lo sabemos de que sabemos que ahí vive la ranita y que también nos importa, y sabemos que hay, no sé, la planta carnívora, bla, bla, bla. Podemos decirlo, pero no sabemos esos tecnicismos y cómo opera. Entonces, es aprender, es estar atento, y estos espacios también permiten ir formando articulación y poder cooperarnos entre organizaciones, porque finalmente, por ejemplo, acá los compañeros de Mar Brava nos han apoyado un montón. Nos han ido a enseñar, nos han compartido material, y estas instancias de encontrarse igual en torno a la música, al compartir, darse un día de poder conversar con tiempo, nos va fortaleciendo esa cooperación, porque da impotencia el que una persona común y corriente que no se maneja en esos ámbitos, que son tan técnicos, no sé, pues no cumpliste un plazo, no supiste expresarlo bien y los proyectos avanzan.
0: Sí, y además que todo se involucra otros procesos también que vienen consigo, el organizarse, tener que juntar dinero para pagarle, no sé, a los técnicos o a los profesionales competentes también para hacer esas redacciones, por ejemplo, y lo vemos como el encontrarse, que bueno encontrarse también en el sentido de poder compartir las experiencias y también ir agrandando esa red, porque al final todas y todos están luchando, estamos luchando por lo mismo, entonces... claro, como tú dices, que es importante el que se generen estos espacios, pero también el que sean abiertos para la comunidad y que brinden como ese espacio para que la comunidad se entere de lo que está pasando cuando a veces, como el día a día también te lleva y claro, todas tenemos problemas, todas las personas tienen problemas, pero también hay cuestiones que te van a afectar mucho más en el futuro. Entonces, la importancia también de luchar, como cuál es el mensaje que entregarías tú, Dani, a las personas que están escuchando y que son parte de este territorio y que a veces no están tan involucradas, pero que sí quizás quisieran organizarse con ustedes o conocerlas o buscarlas de cierta manera, buscar información para también educarse y comprender qué está pasando o qué es lo que quieren como instalar o...
1: Yo creo que al mirar el territorio donde sea que uno viva o habite, aunque sea de manera transitoria, que ande pasando, pero si uno puede aportar un granito de arena a que no exista destrucción, es como, yo creo que por ahí viene esa motivación de ya, pues si se puede hacer algo, aprendamos, apoderémonos de esos espacios, no le dejemos la cancha libre, porque lamentablemente cuando no nos empoderamos y no decimos, bueno, estamos aquí, existimos, nos aplastan, pues. Sí. Entonces es como también una cosa que pasa a un plano de urgencia, porque es como... estamos defendiendo el agua que con el que tomamos, entonces es la vida, entonces sí. El llamado yo creo que va por ahí a que también la vida cotidiana, la individualidad, muchas veces nos aísla un poquito, pero hay que encontrar ese equilibrio de saber generar lazos, tener buenos compañeros, encontrar las cooperaciones, la ayuda de las personas que a lo mejor, no sé, por ejemplo, ahora nosotros queríamos un mapa y nadie sabía hacer mapa y todos cobran por hacer mapa y no tenemos plata, pero en este camino uno se encuentra con personas muy generosas que están dispuestas a dar su tiempo, su trabajo, a enseñar, a compartir lo que saben. Y es un camino donde también uno iba apoyándose y tratar de no desgastarse y que todo el rato vale la pena, aunque sea intentarlo, porque el día de mañana uno va a ser viejo, po, y que fome, no sé, pensar que, pucha, yo supe cuando estaba en esta empresa acá, no hice nada y ahora verlas ahí, ver todo seco, no quiero que eso pase.
0: Sí, también yo creo que cuestionarse por qué, por ejemplo, hay crisis hídrica en Chiloé, siendo un lugar que en realidad no debería estar sufriendo...
1: ¿Escuchas, parece?
0: Quizás tú no lo escuchas. Que es un lugar que no debería estar sufriendo crisis hídrica, que no deberían existir, no sé, los camiones del GIE, por ejemplo, que llevan agua. Sin embargo, vemos cómo trasladan el pompón abiertamente y cómo pasan y circulan camiones y camiones a través del canal de Chacao con ese producto que, claro, me imagino lo exportan y todo eso. Entonces, por ahí también yo creo que la invitación a que como a repensar lo que está pasando también.
1: Sí, hay que pensar Chiloé como un territorio insular, que es un circuito natural cerrado, y de ahí son tantas las problemáticas cuando uno, claro, hoy día nos tiene muy preocupado todo lo energético, te comentaba por Chonche en sí, pero cuando pensamos lo que significa habitar un territorio insular, empiezas a pensar que todo lo que entra acá no sale. De las 10 comunas hay una pura comuna que saca su basura al continente, todo lo otro queda acá. Y empieza a pensar en la basura, nosotros no tenemos los de hielo de la cordillera, entonces nuestra fuente de agua dulce es la lluvia y que baja por las turberas, entonces la turbera es esencial, pero también la turbera necesita del bosque y la leña, nosotros salen camiones de leña, hasta Puerto Montt entregamos leña, entonces son muchos problemas que creo que hay que pensar como en todas las dimensiones de la naturaleza y de nuestro vivir como ser humano acá, cómo impactamos y poder tener esa mirada integral del territorio de cómo se habita. Y ahí las políticas públicas quedan cortas, todas las instancias. Ahora se hizo una mesa regional de la estrategia energética, 3 personas fueron. Entonces, porque también son instancias que no se difunden y que son supuestamente participativas y que invitan a pensar el territorio integral, pero bueno, esos son los desafíos que nos deja igual el Ulcantún, de poder revitalizar un poco este encuentro entre organizaciones de todo el territorio y mantener esos canales de flujo de comunicación activo, de cooperación y de activarse, porque yo creo que igual venimos todos de un tiempo de receso, todos los caos que existen.
0: Muchas gracias.
1: Gracias, gracias por este espacio, Nadia.
0: Que tengan un buen regreso.
1: Gracias.
2: En la época de los años 80 escribí esta canción que les voy a cantar a continuación, una canción que me ha acompañado también en este andar del canto, este andar del canto con sentido, este andar al servicio de la lucha, de la resistencia, de la transformación, para finalmente lo que más buscamos es construir una sociedad de iguales, sin explotados ni explotadores. Pero ese es un camino largo y hay que partir por los territorios, defendiendo lo que tenemos, haciendo sentir que somos personas, seres humanos, y todas las especies necesitan ser y desplegar su proyecto de vida.

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2: Bueno, decir que tengan todo el nehuén nomás, que tengan toda la fortaleza de seguir resistiendo, que ningún comunero, ningún peñi tiene que estar arrepentido por luchar por su pueblo, por luchar en contra de las forestales. Y esto es solamente motivos políticos, razón política de en contra de la CAM. Y aquí se demostró que la Fuerza de Tarea Macrozona Sur y la Fiscalía incluso implantó pruebas para poder condenarnos.
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1: Bueno, seguimos acá en la actividad Jornadas Contraculturales. Esto es en solidaridad y difusión de los presos y presas anarquistas. Estamos con el compa que está en esta gira por distintos lugares, por lo que tenemos entendido, y que se presente y nos cuente en qué se ha tratado la actividad y está enmarcado de algo más internacional, creo.
2: Bueno, saludar a través de la radio a todos quienes están sintonizando y escuchando, ¿cierto? Esta frecuencia contra las prisiones, libertaria, anárquica. Bueno, más o menos contar de qué se trata esta iniciativa. Esta es una iniciativa anticarcelaria internacionalista que surge con el ciclo de la guitarra libertaria durante el año 2022, el 2023. Estuvimos viajando por varias regiones de Chile, después tuvimos la posibilidad de ir a Buenos Aires, después a principios de este año tuvimos la posibilidad de ir a México, y en México participamos de un encuentro que se llamó Primer Encuentro Internacional de Prácticas Anarquistas y Antiautoritarias contra las Fronteras. A propósito que este encuentro se realizó en Tijuana, en la frontera con Estados Unidos. Fue un encuentro que duró 3 días, que veían compas de distintos lugares, de distintas regiones, y el último día, en las conclusiones, tuvimos la iniciativa de proponer desde el territorio chileno, ¿cierto?, de la región chilena, con esta iniciativa de la guitarra libertaria, darle continuidad a este encuentro, y así como se propone realizar el segundo encuentro de práctica anarquista y antiautoritaria, pero esta vez que no es contra las fronteras, esta vez contra las prisiones. Y se proyecta para realizar el mes de julio del 2025 en la ciudad de Buenos Aires. Entonces, a raíz de eso, para hacer una difusión presencial y por distintas regiones, nos hemos motivado con compañeros de México, de Perú, de Paraguay, de acá, de Chile, de Argentina, a hacer una gira internacionalista de agitación contra la jaula. Entonces así nacen estas jornadas para dar difusión, ¿cierto? Primero que nada, a la situación de los presos anarquistas que hay en el territorio chileno, porque vale decir que en el Cono Sur el único país que tiene presos anarquistas es Chile. Y en el continente americano, en el norte, en México quedan 2 presos anarquistas. Entonces, por eso la idea poder mover esta información más allá del tema de las redes sociales, sino que salir a los terrenos, a las regiones, a personarse en distintos lugares, siempre con autogestión, con la solidaridad de los compañeros, de las compañeras del ESCOMPE, que nos han estado apoyando. Entonces, esta jornada ya la realizamos en junio, lo realizamos en Buenos Aires, en la Casa La Gomera. Después, en julio, lo realizamos en Perú, en Lima y en Arequipa. Y ahora, en agosto, se realizó en Santiago, el 31 de agosto, y hoy día lo estamos realizando acá en Melipulli, acá en Puerto Montt, ¿cierto? En esta región usurpada y dominada por el Estado chileno. Y como la proyección o la agenda es poder visitar Uruguay, que vamos a estar allá con esta misma jornada, una réplica de la jornada en Uruguay, con la jornada de agitación contra las jaulas con la guitarra libertaria, el 14 y 15 de septiembre. En Paraguay, en Asunción, vamos a estar el 4 de octubre. Luego nos movemos a Buenos Aires, donde estamos viendo la posibilidad de continuar con la campaña de agitación a favor de Marcelo Villarroel. Estamos haciendo una campaña para poder llevar a la banda de Linquira allá a Buenos Aires en el marco de esta campaña de agitación sobre Marcelo. Y para noviembre tenemos como la agenda poder estar en Ecuador y terminando diciembre en Colombia. Y pretendemos también seguir el próximo semestre, o sea, hasta llegar a la fecha esta del encuentro en Buenos Aires. Y eso, pues, eso más o menos es como lo que hemos venido tramando también. Y este es un trabajo que se hace solamente desde la calle, sino que también es un trabajo que se hace en complicidad también con los presos. Hemos estado visitando a los presos también, entonces no es algo antojadizo, sino algo que se conversa con ellos también. Entonces, la iniciativa también quiere hacerlos parte de la actividad, a través de proponerle también a ellos qué les parece este y otros tipos de actividades, y también que puedan enviar saludos, palabras. Entonces, así se ha ido como tejiendo esta red internacionalista contra las prisiones.
1: Bueno, compa, le agradecemos. Y desde acá de Puerto Montt también hay gente en la organización y se ha recibido a la gente. Si nos pudiera comentar qué tal le ha parecido y qué tal se ve.
0: Buenas tardes a todos los radioescuchas. Bueno, decirle que estamos aquí en la sede, ¿cierto? En frente del CUGAT. Estamos recibiendo también ayuda, acopio de libros, de materiales de útiles de aseo también. Y esta jornada, ¿cierto? Contra todas las jaulas, desde Melipulli, tiene la intención de hacer la conexión también con que los presos, ¿cierto? Sacarlos del aislamiento social que Gendarmería, ¿cierto? Ha tenido y que el Estado viene como reprimiendo a los presos. ¿Ya? Queremos denunciar, ¿cierto?, que esta solidaridad, ¿cierto?, es un grito de llamada para todos lados, para todas las personas, ¿cierto?, que sienten la motivación de esta lucha revolucionaria. Y sí que agradecemos a la individualidad y a los colectivos que están también apoyando, Tumpa Tumpa, los Piltrajas, la compañía de títeres, también a la sede social de acá, Luis Emilio Recabarren, también, que nos dio la posibilidad, ¿cierto?, de poder hacer este llamado. Y llamamos también a hacer este conversatorio, ¿cierto?, sobre la situación política en Chile, a no olvidar a los presos de la revuelta y estar atentos, ¿cierto?, a toda solidaridad con los presos. Ahora va a ser esto, sí que lo... Mira, estamos acá en Leces, lo esperamos como en media horita más, en una hora más, vamos a dar inicio a este conversatorio sobre la prisión política. Así que muchas gracias a ustedes también por la transmisión.
1: Vale, compañero. Bueno, eso entonces, estamos acá en la sede de Luis Emilio Recabarren, al frente del CUGAT, por la subida de Santa Teresa. Puede acercarse todavía. Se viene el conversatorio sobre la prisión política acá en Chile y además se van a estar hablando muchos temas relacionados con la prisión. Vamos a dejarlos con música y luego viene una presentación en vivo.
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4: Mari Compuche. En nombre de Guillermo Camos, queremos convocar para el día de hoy a las 14 horas a un guillat a las afueras del Hospital Calpullanca para poder, primero, poder enviarle fuerza a él en la condición grave en la que se encuentra y también para poder nosotros demostrar nuestro apoyo hacia la situación crítica en la que se encuentra él, recordando que él se encuentra ya 106 días movilizado en una huelga de hambre que ha buscado por todas las vías legales, administrativas, su traslado al CET de Cañete, en donde él pueda desarrollarse como mapuche junto a su familia. Es por esta razón que, frente a las arbitrariedades que Gendarmería ha cometido con él, tanto al negarle su traslado, impedir que se haga su ADN, perder su documentación para su traslado, es que nosotros hacemos un llamado a la gente para que hoy día nos pueda acompañar aquí afuera del hospital como familia y poder darle nuestro respaldo a él en este momento en donde no vemos ni un gesto por parte ni del Ejecutivo ni de Gendarmería para poder mitigar su salud, haciendo incluso posible otro traslado de esta unidad médica hacia un lugar que nosotros desconocemos.
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5: Juan Calibán Piñén, desde el segundo Chagún Picunche, enviamos Nehuen al Peñi Guillermo Camus con 107 días en huelga de hambre, una situación crítica. Exigimos al Estado de Chile que permita el retorno del Peñi al CET de Cañete. Hoy día se sigue criminalizando a los presos políticos mapuche y desde este segundo Chagún Picunche, que convoca a todo el territorio Santiago, vamos a seguir apoyando a esta movilización, esta medida extrema del Peñi, y solidarizamos con su causa y exigimos la devuelta al CET de Cañete.

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1: Bueno, el pueblo garífuna ha venido defendiendo los territorios, y usted sabe, a la orilla de la playa están los empresarios turísticos, pero también están los extractivistas, están los proyectos de sedes que se han instalado en los territorios, en las playas, y hay un plan para sacar al pueblo garífuna, para exterminar, por eso quieren exterminar al pueblo garífuna, por eso decimos, hemos venido diciendo que hay un plan genocida en contra de nuestro pueblo, porque quieren sacarlos de esos territorios, de esas costas, de las costas caribe que son apetecidas. Y ahí tenemos 6 casos de demandas internacionales contra el Estado de Honduras por violación a este derecho del territorio. Y ahí está, hay 2 sentencias de estas que ya han sido emitidas y todavía no se cumplen porque están los grupos de poder, de capital a veces transnacional y que se dicen llamar empresarios y dicen llamarse, incluso en el caso de San Juan, por primera vez de todo el tiempo que hemos llevado casos ante el sistema interamericano, aparece el COEP, que es el Consejo de Empresas Privadas de Honduras, abogando por estos grupos que han invadido y que han generado el terror en nuestros territorios. Bueno, ¿quiénes están detrás de esos sucesos? Siempre creemos que son estos grupos, pues son diversos, o sea, uno no puede identificar directamente quiénes son, porque son diversos. Nosotros estamos haciendo lucha territorial y ahí hay empresarios, hay grupos de narcotráfico, hay funcionarios del Estado que tienen interés en esos territorios. Hay fundaciones que llaman ser protectores del ambiente, pero que trabajan también para estos grupos de poder y grupos criminales.
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2: 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Bueno, saludo a todo. Hoy vinimos a fortalecer nuestro peñi que están acá con un iatun magun que están privados de libertad. Pupeñi que de alguna forma por defender el territorio han sido criminalizados de alguna forma en este movimiento y de una u otra forma también juzgados de una forma con plena injusticia mediante la ley que de alguna forma son creadas para al final seguir juzgando al pueblo mapuche por su reivindicación y por su justa lucha para su territorio, por defender la naturaleza, el istrofilmogen, toda la diversidad de vida que existe en el entorno. Por eso nuestros peñis hoy en día están acá presos. Hay 24 conas que están privados de libertad en este momento. Hoy en día están los peñis ahí dignos, llevando su, en este caso, su lucha por delante, obviamente, y firme, con su postura, con su feyentún mapuche, y hoy vinimos de alguna forma a colaborar para que ellos sigan fortalecidos, para que no estén débiles. Y eso de alguna forma nuestros peñis lo están viviendo también con la frente en alta, dignamente, aunque sea privado de libertad, pero a la vez también ellos necesitan ser fortalecidos porque ellos son seres espirituales que están dentro de enrejado prácticamente, privado de libertad, sin poder ver a su familia, sin poder ir a pararse a su niñatúe, sin poder hacer aguna en su niñatúe, sin hacer puruna en su niñatúe, sin poder participar de ninguna actividad prácticamente negada por el Estado chileno de una u otra forma hacia la vivencia mapuche, que requiere, que es necesidad para poder tener una vida de alguna forma en plenitud como mapuche. De todo eso ellos son privados y por lo tanto para eso ellos también necesitan ser fortalecidos mediante una rogativa, un iyatun magún. Y a eso estamos acá presentes y hoy hemos venido a concretar aquello también y también a manifestar nuestra postura, obviamente en apoyo a los peñis que están privados de libertad, en este caso que están reivindicando una causa noble mapuche, y eso dentro de todos los territorios, no solamente acá en la novena región, sino que en distintos territorios, tanto en el sur como en el norte, como en el sector litoral, zona pehuenche, al otro lado de la cordillera, zona puelche, puelmapu. Por todos ellos pedimos, no solamente en un sector específico, por lo tanto también por ser una lucha digna, también hacemos un llamado para que todos los territorios estén unidos y no ver un sentido de cuál va de alguna forma a llevar adelante un sentido de prioridad por su lucha, sino que toda la lucha mapuche es una sola y de alguna forma tenemos que dar cabida a un pensamiento de unificar nuestra necesidad como mapuche, viéndolo desde los conocimientos ancestrales mapuche, como los antiguos también lo hacían, para poder unirse dentro de un movimiento y generar esa libertad. Así que ese es mi swam, mi mensaje, y libertad a todos los presos políticos mapuche.
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4: Yo soy Kelu Tranamil Nahuel, soy hermana de Luis Tranamil y voy a hacer la vocería el tiempo que dure el juicio a nombre de los Rufue. Bueno, primero que nada, nosotros como familia firme respaldando a Luis Tranamil como preso político, igual que como LOF, hemos esperado mucho por este juicio. Se ha alargado por razones ajenas a la defensa y a nosotros y al imputado. Y lo hemos dicho, este es un juicio político. Aquí existe una persecución política hacia el LOF por ser un LOF en resistencia y recuperación territorial, una persecución a la familia por la historia que nosotros tenemos también en este proceso de lucha, de lucha histórica que llevamos como LOF Rufue. Entonces, frente a esto, nosotros hoy día hemos venido y hemos convocado y agradecemos mucho la presencia de distintos LOF en resistencia de varios territorios y de varias regiones que han venido hoy día a respaldar a Luis Tranamil. Queremos recalcar, Luis Tranamil es inocente, hoy día él se encuentra preso en la cárcel de Temuco, es un preso político mapuche, más que nada porque Luis Tranamil hoy día es la ofrenda que el gobierno, y este gobierno y el anterior, le están haciendo a los ricos para responder ante las presiones. Nosotros lo vamos a seguir recalcando hasta el final. Él es inocente y está preso por persecución política hacia el LOF. Nosotros como familia y como LOF siempre hemos estado claro que el estar en el proceso de lucha, de recuperación territorial y de la lucha mapuche, una de las consecuencias es el encarcelamiento. No nos esperábamos que esa persecución fuese hacia Luis. Pero sí, recordemos que también mi otro hermano, Fidel Trenamil, fue perseguido y encarcelado durante el montaje que fue la Operación Huracán. Acá no hay mayor diferencia, que continuamos con la persecución. Así que igualmente, como familia siempre firme, y como los también siempre firme y digno, respaldando a Luis, que también en su proceso de prisión política se ha mantenido firme y digno durante estos más de 2 años que ha estado en prisión preventiva. Nosotros, al igual que ellos, esperamos que se haga justicia. Y justicia sería que efectivamente hubiese habido una investigación seria, que hubiese habido una investigación enfocada realmente a esclarecer lo que pasó y no a continuar con la política de persecución que el Estado ha hecho hacia nuestro Love Rufue.
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0: Lamien, mi nombre es Javiera Plaza, soy alcaldi de Ernesto Yaitún. Estamos hoy día aquí afuera de la cárcel de Concepción, después de haberse realizado la lectura de sentencia, en la que el tribunal de Los Ángeles determinó que fueran condenados a más de 15 años, mientras ellos están llevando adelante una huelga de hambre que se inició el día lunes. Igual nos hemos convocado aquí con las comunidades, las familiares, para venir a darle nuestro apoyo, nuestro respaldo a ellos como huichapes de la Coordinadora Arauco Mayeco. Ellos van con mucha dignidad, están enfrentando esta condena y van a llevar adelante su huelga de hambre hasta las últimas consecuencias para conseguir la nulidad de su juicio. Así que ese es el mensaje también, que los lamianes están con mucho de buen, con harta fortaleza, y nosotros también como sus familiares y comunidades y organización también.
1: Relay Pupeñi, Lamien, a nuestro pueblo, a Gualmapu, a todos los huechafes, a todos nuestros loncos, Pumachi, Huerquén, huechafe con. Es un día de rabia, nuestros huechafes fueron condenado una condena que sobrepasa los 15 años. Los tribunales chilenos, el gobierno, las forestales han logrado hoy llegar a una condena importante para nuestro rechazo. Para nosotros no es una derrota, nuestro rechazo continúa en pie, lograremos la victoria. Sí, es doloroso. Sí, hay mucha rabia y enviamos el mensaje a todos los peñi y lamienes a manifestarse. Enviamos un mensaje a todos los órganos de resistencia a pronunciarse respecto a esta condena que ha ejecutado el Estado chileno, el gobierno y las empresas forestales. Pelé Peñi y Lamien, Iñemoras, Narichi Huevo. A seguir la lucha hasta la victoria siempre.
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3: Hola, desde épocas inmemoriales, los hortaliceros y hortaliceras mapuche han comercializado sus productos desde el campo a la ciudad, preservando un modelo económico único, comunitario y tradicional. El sector del Bandejón Balmaceda en Temuco es uno de ellos. Un mercado popular de tanta antigüedad debe ser patrimonio cultural de cualquier ciudad, de cualquier país. Es sencillamente un patrimonio de la humanidad. Nada más vivo y hermoso para una ciudad que poder brindar con su colorido pintoresco y único las bondades del campo chileno al alcance de la mano. Los hortaliceros y hortaliceras de Temuco, como muchos otros a través de este país, con sus productos y su manera de ofrecerlos, preservan el ADN de nuestras tradiciones culinarias.

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Queremos invitar aquí al escenario a un viejo camarada nuestro. Él tocaba en Maniática y ahora toca la banda Hachís. ¡Javier Chispes!

0: Hoy tenemos a un invitado muy especial. Es una persona que no tiene nada que ver con el rock and roll, pero que le hemos llamado porque pensamos que expresa nuestros mismos sentimientos, inquietudes e ideas. Para esa conexión con ustedes, un cantador, el Cabrero.
1: La plaza

0: Buenas tardes, habla Lili Pumarino de Peñaflor, parte sur del área metropolitana. Acá les dejo un poema o unos versos dedicados al pueblo palestino. Esta es una escritura de un tío que tiene la facilidad de escribir, Rubén Pumarino. Imagina, tú que después de algún tiempo buscas en su vientre blanco un rincón para hacerte tu cuna, antes de escuchar de tu futura existencia el primer llanto, imagina. Imagina cómo será la vida, imagina después de la larga noche, luz, la primavera y el aura fugitiva, imagina, no temas, que estaremos a tu lado. Imagina las flores, los bosques, los pájaros y su canto, los niños jugando. Imagina una existencia azul que tiene en el corazón, de las manos y en los ojos, un mundo feliz. Imagina que mucho antes de soñar entre algodones de nubes, conocerás la lluvia y el trueno, seguramente mujeres en llanto. Seguramente hombres en armas, y cerrarás los puños esperando el pasar de la tormenta. Duerme bajo el seno tierno y cálido de tu madre. Imagina la vida después de esa larga noche, la cordillera y el mar. Imagina el aroma en flor. Imagina cómo será el amor, un te amo que se escapa y una mano temblorosa acariciando tu pelo. Imagina ahora tu existencia en azul. La tienes en tu alma y en tus ojos claros. Imagina un mundo feliz. El dolor no es porque tú lo sientes, es porque yo no puedo hacer nada. La aurora y la espuma del mar se mueren y renace a cada instante, todos los días. El tiempo que se fuga le faltó, no le alcanzó para decirlo todo. Aún resuena en los valles su grito de justicia, aún resuena como un eco su grito de amor, aún resuena en los mares su grito de libertad. Para el pueblo palestino y toda la injusticia que están sufriendo, hombres, mujeres, niños y en general todos, hasta la naturaleza, todo, todo, es una tremenda injusticia. De acá mi pensamiento en apoyo a ellos para humanizar este momento tan doloroso. Un abrazo a la distancia.
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0: Israel, sionista, es el terrorista.
1: Israel, sionista, es el terrorista. Israel, sionista, es el terrorista.
0: Israel, sionista,
1: es el terrorista.
0: ¡Viva Palestina libre!
1: ¡Viva!
0: ¡Viva Palestina libre!
1: ¡Viva!
2: Hoy 5 de octubre nos unimos desde Chile al Día Internacional de Acción por Palestina. Nos movilizamos en 14 ciudades de norte a sur para denunciar el recrudecimiento de los crímenes contra la humanidad perpetrados por Israel durante más de 7 décadas. El genocidio más horroroso del siglo XXI, el Holocausto palestino, ha traspasado todos los límites. También conmemoramos un año de la Operación Diluvio de Al-Qaeda, en la que el pueblo palestino, una vez más, mostró al mundo su incansable resistencia frente a la ocupación. Hoy reafirmamos nuestro compromiso con nuestra causa. Reafirmamos que la resistencia, en todas sus formas, es el único camino para la liberación de los pueblos oprimidos. Ya no nos basta con discursos y condenas vacías. Exigimos al gobierno de Chile que pase de las palabras a los hechos. Sanciones a Israel ya. Embargo militar inmediato. Ruptura de relaciones políticas y comerciales con el régimen ocupante. Chile debe cumplir sus obligaciones internacionales y actuar frente al genocidio, la ocupación y el apartheid que Israel perpetra contra Palestina. Como Estado, parte de la Convención para la Prevención y Sanción del Delito de Genocidio, como miembro de la ONU, Chile tiene el deber moral y legal de actuar. El silencio nos hace cómplices, aunque Chile haya adherido a la demanda presentada por Sudáfrica contra Israel en la Corte Internacional de Justicia. Sabemos que no existe instancia internacional que obligue a Israel a cumplir con los fallos de la Corte. Israel desprecia el derecho internacional, por eso no nos exime de actuar. Es imperativo que Chile tome una postura firme y consecuente. Si seguimos callando, nos convertimos en cómplices del genocidio. La única forma de hacer cumplir los fallos de las Cortes Internacionales es con la presión y movilización de terceros estados, que deben actuar con medidas concretas y contundentes para aislar internacionalmente a Israel y frenar sus crímenes. Por eso, exigimos al gobierno de Chile que termine todos los acuerdos de defensa, seguridad y colaboración militar con Israel, imponga un embargo militar integral inmediato, cese toda relación comercial con los asentamientos ilegales, excluya a las empresas israelíes de los contratos públicos, incluyendo los de defensa y seguridad. Prohíba el transporte de armas y equipos militares desde Chile a Israel, incluidos los pertrechos para la fabricación de bombas y municiones que zarpan todas las semanas desde el puerto de Valparaíso al puerto de Haifa. Además, revoque la invitación a Israel para la Expo Naval 2024.
3: Palestina
1: libre.
0: ¡Viva! ¡Viva! Liberal, desde el río hasta el mar, Palestina liberal.
1: Israel, sionista, es el terrorista.
0: Israel, sionista, es el terrorista.
1: Israel, sionista,
0: es el terrorista.
1: Israel, sionista,
0: es el terrorista.
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5: Mira, conozco a muchos peñas y lamianes que están desde diferentes orillas luchando por sus territorios, por sus comunidades. Tengo amistad, ¿cachai? Entonces, y tengo un compromiso también con el pueblo mapuche. Siento históricamente que es un pueblo que ha sido tratado injustamente por Chile. Entonces, esas dos conjugaciones de cariño son las que se suman para que yo acepte una invitación así, esté disponible y mi contacto esté ahí en manos de los peñas y lamianes que necesitan de mí para esto y para muchas otras causas. A veces son para motores, a veces para médicos, a veces para lo que sea. Sí. Yo creo que la gente tiene que alejarse de la información oficial, porque ahí es donde radica el engaño, ¿cachai? El montaje, y acercarse a las comunidades, a las personas. Acercarse a las personas es lo que debe hacerse, no informarse por la prensa, porque ahí hay un sesgo ideológico importante. Lo que yo te estoy diciendo no tiene ideología, tiene cariño detrás, tiene compromiso humano. Y yo creo que eso es lo que tiene que hacer la gente, acercarse a las comunidades, a los peñes, a la gente que está en contacto directo con los territorios, los cuida, los protege. ¿Cachai? Yo he estado en los territorios, las comunidades me han... He tenido el honor de ser invitado y recibido en las comunidades, ¿cachai? Y también invitar a la gente a no hacer de la causa mapuche un estandarte para el lujo personal, sino que realmente sea compromiso, ¿cachai? De verdad. Eso también es importante porque hay mucha gente que de pronto se alumbra innecesariamente con tal de ganar un punto en una comunidad o en un tipo de pensamiento. Esa falta de honestidad, los peñis, las lamienes, la comunidad mapuche se da cuenta de eso. Entonces, a eso también invitaría yo.
2: Y finalmente, ¿qué opinión te merece que los presos políticos mapuche pasen 2 años encarcelados solo por medida cautelar?
5: Bueno, te demuestra lo injusta que es la justicia en Chile. Los hechos hoy en día demuestran lo tergiversada y manipulada que está la justicia en Chile. No es de extrañar, es vergonzoso. Y bueno, tener esperanza de que todas estas acciones humanas van a ir dando como resultado en algún minuto que la justicia sea más verdadera. Eso pienso y deseo.
2: Muchas gracias.
5: Un abrazo.
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6: Han transcurrido aproximadamente 5 siglos desde que se inició el proceso de ocupación colonial, primero de la corona española y posteriormente del Estado-Nación chileno en el territorio del Gualmapu. Lo que se ha producido a partir de ese momento es un proceso de largo aliento, de despojo, en este caso de las tierras de los pueblos indígenas, pero a su vez también de explotación de sus comunidades, de represión cada vez que estos pueblos deciden levantarse en contra de la dominación y de una sistemática discriminación y exclusión por parte de una significativa porción de la sociedad chilena. Lo que está ocurriendo en este momento en el Gualmapu no es terrorismo, no es narcotráfico ni es violencia rural. Es un levantamiento indígena liderado en este caso en particular por la coordinadora Arauco Mayepo, que ha significado entre otras cosas que las comunidades indígenas no solamente han recuperado una parte de las tierras que han perdido, sino que han logrado a su vez también alcanzar importantes niveles de autonomización desde el punto de vista político. Y eso ha sido evidentemente fuertemente reprimido por parte del Estado chileno. Eso explica que hoy día en las cárceles en el territorio de Gualmapu cientos de militantes y comuneros mapuches se encuentran recluidos. Hoy día se encuentran en huelga de hambre. A través de esta acción denuncian no solo las condiciones en las cuales se encuentran en este momento especial, pero también denuncian y reivindican las demandas históricas que han atravesado el movimiento mapuche a lo largo de su historia. La resolución de este conflicto pasa necesariamente, en primer lugar, porque el Estado-Nación chileno se haga cargo de la condición de presos políticos, en este caso los comuneros mapuche, que se encuentran recluidos. Pasa necesariamente por establecer algún tipo de diálogo que permita, en la modalidad de los viejos parlamentos, restablecer, en este caso en particular, los derechos políticos e históricos de las comunidades indígenas, y pasa a su vez también porque la sociedad chilena y en especial sus movimientos sociales y políticos revolucionarios se hagan cargo de la necesaria solidaridad con las movilizaciones y con las reivindicaciones.

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4: Ante todo, un saludo fraterno y respetuoso a las personas presentes el día de hoy. Hemos venido desde Gualmapu, desde el territorio mapuche, en resistencia. Somos de la comunidad Los Rofue y como familia del preso político mapuche Luis Trenamil Nahuel. Hemos venido el día de hoy a visibilizar la situación que ha tenido que enfrentar nuestro Lamien hace ya 3 años. La prisión política y persecución política hacia él y hacia su territorio. El Lamien, en el mes de diciembre del año 2023, fue condenado a 32 años de cárcel por cargos de homicidio frustrado a carabinero en acto de servicio, de homicidio consumado a carabinero en acto de servicio, entre otros. Hechos que ocurrieron en el contexto de un desalojo de la recuperación territorial que se llevaba a cabo junto con otras comunidades para hacer frente y expulsar un megaproyecto eléctrico que estaba llevando a cabo la multinacional de Salco. Hasta el día de hoy el proyecto no se llevó a cabo, pero como consecuencia de ello tenemos un prisionero político. Hemos también venido a denunciar la persecución política que está amparada totalmente por el Tribunal de Justicia de la Novena Región, por el Ministerio Público, por el Ministerio del Interior, en el fondo, los gobiernos de turno que son parte del Estado de Chile, como querellantes actuales hacia nuestro Lamien. Pedimos que se solidarice con su causa, que se concientice en torno a los presos políticos mapuches que hoy en día piden nulidad de su juicio. El día 13 de marzo sabremos el resultado del recurso de nulidad que se interpuso con 5 causales hacia nuestro favor que legítimamente nos deberían dar el recurso de nulidad para poder anular el juicio. Libertad a los presos políticos mapuches. Fuera las forestales de Gualmapu. Libertad al pueblo palestino. Seguiremos en pie de lucha.
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6: Llevo un tiempo colaborando con las comunidades del sector de Malleco, principalmente los sectores San Andrés, Curraco, Miguel Huentelén, Huapitrío y Caillín, quienes se están oponiendo a la instalación de un parque eólico que ya tiene una resolución de calificación ambiental positiva. Las alternativas jurídicas que nos iban quedando era la solicitud de invalidación administrativa, para lo cual existe un plazo de dos años desde que se pronunció la Comisión de Evaluación Ambiental. Este plazo vence en marzo del 2024. El compromiso de las autoridades al día de hoy al hacer el ingreso a esta solicitud de invalidación fue que no iban a tener una respuesta antes de esa fecha. En consecuencia, todas nuestras intenciones, obviamente también, es que al reunirse nuevamente la Comisión de Evaluación Ambiental se logre revertir esta situación, principalmente aludiendo a que no existió un proceso de consulta indígena lo suficientemente íntegra ni participativa, toda vez que solamente se ha incorporado dentro del expediente a 5 comunidades, más allá de que existen más de 30 dentro de estos sectores que ya les he mencionado.
7: ¿Se sabe un poco de que hay una segunda, incluso una tercera, como solicitud de invalidación? ¿Ustedes están al tanto de esto? ¿Y qué tanto podría como también ayudar eso a este rechazo al parque eólico?
6: La verdad es que mientras más oposición exista, más fuerza puede tener esta solicitud de invalidación de la RCA. Nosotros sabemos que la Municipalidad de Coyipulli, a través de su alcalde, junto con su equipo jurídico, ya presentaron una solicitud de invalidación. Esta es la segunda, la que presentamos nosotros, y se nos ha mencionado también, yo he tenido noticia extraoficial, de que existe una eventual tercera solicitud de invalidación que nacería también desde gente de las comunidades. En consecuencia, obviamente, mientras más personas se manifiesten en contra de aquello, podemos tener más fuerza para que, en definitiva, la Comisión entienda que este es un proceso que no cumple con todas las normativas legales, con las normativas también que establecen los tratados internacionales que son ratificados y que están vigentes en Chile.
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9: 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Bueno, peñi lamiel, ya nos saludamos, primero que todo porque no se pudo, por todo el ajetreo del juicio, anteriormente no, a lo mejor no nos saludamos todos, así es que dentro de este saludo peñi, va también un agradecimiento a todas las comunidades, a todos los sectores que aquí vinieron hoy día a aportar y apoyar en el proceso del juicio de nuestro Peñi Luis Chanamil Nahuel. Hoy día fue el primer día de juicio, ya comenzó el juicio, ya comenzó el proceso. Creo que va a durar hasta el 5 de diciembre más o menos como fecha expectativa al término del juicio. Nuevamente digo, como familia, como Lofche, como Rofueche, se agradece, hay distintos sectores, los peñis huenteche, hay peñis de distintos lados, de Malleco, peñis de Arauco, que hoy día temprano salieron, hicieron el sacrificio de estar aquí acompañando a nuestro peñi, como tantas veces también nosotros lo hemos hecho con distintos presos políticos mapuches que existen en las distintas cárceles del país, no solamente Temuco, apoyando en los procesos judiciales que se llevan a cabo en contra de nuestra gente. Todos entendemos y sabemos que estos procesos se dan desde la presión política, desde la presión que existe por parte de los poderes económicos para mantener una lucha que es digna, una lucha que es mapuche, una lucha que es ancestral, que tiene bastantes argumentos históricos, políticos, sociales, para levantar la bandera de lucha como mapuche hoy día, pupeñi y pulamien.

0: se queda en el cuerpo, en las vísceras, en las entrañas, se mantiene en el tiempo, en la memoria y se propaga.
1: Se avisa que hay un peñerío en este momento y la policía sigue disparando al interior de la comunidad. Hay dos de helicópteros que están sobrevolando y más o menos unos 400 efectivos de la policía están al interior de la comunidad. Otro helicóptero que está sobrevolando la comunidad, disparando.

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Queremos invitar aquí al escenario a un viejo camarada nuestro. Él tocaba en Maniática y ahora toca la banda Hachís. ¡Javier Chispes!

a todos los hombres y mujeres que en el Estado español han currado, curran y currarán para que el pueblo cubano siga resistiendo.

0: Hoy tenemos a un invitado muy especial. Es una persona que no tiene nada que ver con el rock and roll, pero que le hemos llamado porque pensamos que expresa nuestros mismos sentimientos, inquietudes e ideas. Por esa conexión con ustedes, un cantador, El Cabrero.
1: La plaza

Bueno, queremos presentar a un gran amigo, nuestro productor de todos los discos, un gran músico, Juanjo Pizarro. China is a punk rocker. 1, 2, 3, 4.

Mari-mari Bu Penyi, Bu Lamien, Bu Longko, Bu Masi, Il Compuse, Incheta Pablo Reyes, Buen Chumán Piñen, Raco Mapu, Golfo Arauco, específicamente del Lop Payacahue. Viajamos desde lejos en apoyo al Peñi, que está secuestrado por esta vil justicia. Y nosotros, de alguna manera, respondimos a ese llamado a dar enhorabuena a la familia del Peñi, porque nuestro Peñi lo necesita. Y de alguna manera, los que somos conscientes que estamos en la lucha por la liberación del pueblo nación mapuche, nos hacemos presentes aquí y sentimos esa responsabilidad de estar con nuestros peñis que están en la lucha, en la justa lucha mapuche. Más que nada, eso era nuestra intención de llegar hasta acá, a presentar nuestro apoyo, porque en su momento también la familia del Peñi también ha demostrado gestos de apoyo allá en el territorio, junto a nosotros. Porque igual venimos de un espacio donde estamos en conflicto. Quizá también tenemos problemas judiciales allá. Quizás no tan mediático como lo que estaba pasando con el Peñi, pero aún así, el mismo modo operandi con las comunidades que hoy día estamos en resistencia. De alguna manera los quieren tener dando vuelta en estos edificios, en estos espacios. Pero desde aquí igual le decimos que nuestra gente igual es fuerte, siempre lo han hecho. Aquí se han nombrado a los Cuificicheyem, Lonco, Wey Shafé, que existieron y que todavía sigue estando presente en nuestra memoria. Leftraru, Quilapan, Peñis, que para nosotros son un orgullo de tenerlos presentes en nuestra memoria. Así que más que nada, desde el Golfo de Arauco, venimos a dar este fraterno apoyo a los Peñi y la Mien, a la familia, al Peñi Luis, que se encuentra ahí secuestrado por esta justicia. Y defendemos Mañún Peñi.